0: 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Deme que esto, mira, yo que me hace culver que tú que fue a poner con culver.
1: Me ha rogado, yo sé, algo no me ha rogado, este, tarde me ha sluzado aquí, este aquí.

0: Me da fina gagade que la otra.
1: Tía, tía, ya me meto, una gagade. Es Dani.